significa estar alterado. Es lo que me pregunto cuando estoy con usted. Mueve tu cuerpo en este ritmo. Sabe

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0: Son las 7. 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

0: Son las 9. 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

0: Muchas gracias.
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Hola, hola, ¿qué tal? ¿Cómo estáis, calamares, queridas, queridos oyentes de Spectra FM en esta franja horaria, la del mediodía, en este por fin, ¿te habías dado cuenta tú también que por fin es miércoles? Miércoles, sí, sí, ahí con energía, con fuerza, venga, dejándote el espíritu, el alma ahí, con rabia, con contundencia, Miércoles. Qué bonito es el miércoles, ¿verdad que sí? Es el día más bonito de la semana. Venga, vamos allá, miércoles para entrar a vivir con 29 grados ahora mismo. 29, bueno, ya serán desde que lo hemos mirado. Es más, más que probable, posiblemente estemos ya en los 31. Es que no para de subir. Estamos asustándonos hoy. ¡Oh, oh, mamá, Se avecina día calentito, No, no por otras circunstancias de la vida, no por otros temas, no. O sí. Bueno, miércoles muy calentito en España en general, pero bueno, aquí en Valencia 29 grados. De temperatura, que es lo que registra ahora mismo el mercurio, 29 grados. Ahora echamos un vistazo también a las temperaturas de Gandía, de Castellón, de Alicante, de Benidorm y del resto del país, de España, lo que tú quieras. Tú pregúntame, Ayer no te estuve yo tirando las cartas del tarot, como si fuera Esperanza Gracia, Pues ahora soy el meteorólogo, tu meteorólogo, de cabecera. Tú pregúntame, Dices, me voy de vacaciones la semana que viene, o me marcho de puente. De puente será acueducto lo de la semana que viene. No sé por dónde vas a pillar tu puente la semana que viene, si el día festivo en Valencia, que ya nos avisan que hay localidades donde no es festivo el día 24, pero aquí en Valencia capital, el 24, San Juan, es festivo. Por cierto, ¿os acordáis de todo el follón de los 80, de los más de 80 decibelios de la ciudad de Les Arts y Les Ciències, lo que provocó la cancelación del Festival de Les Arts? ¿Os acordáis de esto, no? Ahora llegan las verbenas de San Juan. Hay polémica con esto, Sí, ahora os cuento. Ya os adelanto que el miércoles viene calentito,

0: 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Por fin es miércoles, hoy es el 17 de junio, bonita fecha esta para muchos asuntos, una fecha importante, sí, sí. Marcada en rojo, pero muy, muy en rojo en el calendario, ¿eh? Hoy se junta todo lo gordo, todo lo gordo, todo lo gordo, así que fecha histórica en este por fin es miércoles. Ya te digo, mi día favorito de la semana, lo digo de todos ya, ¿no? Vale, vale. Qué poco original soy, ¿eh? Pero ya sabéis que realmente mi día favorito de la semana es el lunes, que es cuando me reencuentro con vosotros, con vosotras, después de dos días sin saber nada de la parroquia de Calamares, ¿eh? De las y los oyentes de Spectra, claro, ¿eh? Ya el fin de semana a mí se me hace muy largo y siempre estoy deseando que llegue el lunes. Bueno, pues también me pasa con el miércoles. ¿Por qué? Porque es un día equidistante entre el fin de semana del que venimos, que ya muchos ya ni se acuerdan de lo que hicieron el fin de semana, pero está también muy cerca, relativamente cerca del siguiente fin de semana, que ahora ya viene todo el holgorio, ¿eh? Y toda la fiesta, todo lo gordo, ¿eh? Calamares de los gordos es lo que llega ahora, porque ahora llega el fin de semana de San Juan. Fin de semana de San Juan por delante y por detrás también, ¿eh? Ya sabéis que el fin de semana este, el sábado 20, la mitad de las comisiones falleras. Os hablo ahora de Valencia, ¿eh? Que luego se me enfadan los de Castellón. Será porque no hablo yo de Castellón o de Alicante, ¿eh? Pero bueno, os hablo desde Valencia, así que os cuento lo que sucede aquí también, ¿eh? Ya te digo, este próximo fin de semana, ya sabéis que la mitad de las comisiones falleras tienen su fiesta de San Juan, ¿eh? Las que hayan elegido tardeo, y las que no, pues tienen la fiesta por la noche, ¿eh? Y fiestas de guardar. Y luego la otra mitad de las comisiones, ¿eh? Esto va todo, ponme cuarto y mitad, os dais cuenta, ¿no? Vale, porque la mitad de las comisiones falleras, lo estoy explicando para los de fuera y para la gente que es un poco, ¿eh? O sea, para los foráneos igual tampoco hace falta. O sí, porque habrá gente que no entienda esto de qué va. Pero bueno, la mitad de las comisiones falleras tienen San Juan el fin de semana del sábado 20. La otra mitad lo tienen el fin de semana del sábado 27. ¿Vale? Con esto ya, esto está claro, ¿no? Vale, mitad y mitad. Muy bien. Luego también pueden elegir, sí, porque no pueden hacer tardeo y noche, ¿eh? Claro. Ya sería abusar, claro, claro. Que también hay una cosa que se llama resto de la ciudadanía. Hay una cosa que se llama llevarse bien con los vecinos, ¿eh? Vale. Tampoco hay que abusar ni saturar a los vecinos que pasan de todo esto, de la falla de San Juan, de las verbenas y todo esto, pero bueno. Luego están los de siempre que dicen, pero si es una vez al año, ¿eh? Que también están esos detractores que dicen, no, las tengo contadas y no son una vez, no es una vez al año, ¿vale? Son más noches, ¿eh? Bastantes más que las del Festival de Les Arts, ¿eh? Son más jornadas, ¿eh? Muy bien, muy bien. Bueno, todo esto. Primer fin de semana, que es este, que arranca ya, el fin de semana que viene, la mitad de las fallas. La otra mitad de las fallas, de las comisiones falleras, el sábado, el fin de semana del sábado 27. Ya os digo que viene miércoles calentito con esto, ¿eh? Bueno, luego ya sabéis que eligen o tardeo o nocheo, ¿eh? Que ahora lo del tardeo también, nos hemos venido muy arriba con lo del tardeo, ¿eh? Que yo usaba ya el término tardeo, ¿sabes? En el siglo pasado, pero bueno, ¿eh? Ahora todo es tardeo, ¿eh? No hay otra cosa, ¿eh? Cualquier día es mañaneo, porque esto, ¿sabes? Vamos tirando para atrás, y cualquier día las fiestas son el matinal de la cadena SER, ¿eh? Los 40 principales, ¿eh? Cuando montaban el gran musical, va a ser una broma esto, porque nos vamos a tirar tan para atrás que las fiestas fuertes van a ser a las 12 del mediodía. Acordaos de lo que os estoy diciendo, ¿eh? Y le llamaremos mañaneo y habrá algún listo, alguna lista que lo registre además, ¿eh? Mañaneo remember, ¿eh? Cuidadito, ¿eh? Yo por si acaso lo voy a registrar ya. Claro, es que eso ya está. Mañaneo no hace falta registrarlo, ¿eh? El mañaneo no existe, es matinal. Igual que el tardeo era la, ¿sabes? La franja vespertina, pero no ibas a decir franja vespertina, remember, ¿eh? O sea que entiendo perfectamente toda esta vorágine y burbuja en la que estamos, ¿eh? Que ya os adelanto que no va a petar, porque si no ha petado lo del remember, después de 25 años va a petar lo otro, ¿eh? dicho lo cual, espera un segundo, espera.
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Bueno, lo dicho, que este fin de semana hay fiestas, fiestas de guardar. Verbenas de San Juan, la mitad de las comisiones, y el siguiente fin de semana la otra mitad de las comisiones falleras. Vale, a todo esto, desde lo de la sentencia de la de los 80 decibelios, de no sobrepasar los 80 decibelios en la ciudad de Les Arts y Les Ciències de Valencia, bueno, esa moratoria, porque realmente lo que dice la sentencia es que al final allí no se puede montar nada de música. Bueno, pero bueno, esta moratoria que dieron algunos eventos, entre ellos a los amigos, son amiguetes, del Festival de Les Arts, ya sabes que al final tiraron de... Le dieron ahí cuerda, le dieron cuerda, pedalearon más de la cuenta, le dieron ahí un poquito a la bobina, y subieron un pelín, lo suficiente como para que el día siguiente la policía municipal, lógicamente, haciendo lo que tenía que hacer por la ordenanza que había, pues les dijo hasta aquí, ya voy a ir recogiendo, vale. El día siguiente por la mañana les dijo, ya podéis ir recogiendo, que esta tarde no tenéis jaleo, bueno, a todo esto, en cuanto se supo todo, en cuanto ya se supo la sentencia y además lo que ocurrió en la ciudad de Les Arts y Les Ciències, lógicamente, como es lógico, las comisiones falleras dijeron, ¿cómo nos pasa a nosotros en San Juan la que se va a liar? Total. Que ayer, lógicamente, todas las agrupaciones falleras y demás, con el ayuntamiento, el concejal y todo esto, pues decidieron, parecía que se iba a decidir, que al final, claro, por encima de los 80 decibelios, a mí a veces ya, por encima de los 80 decibelios, a veces ya me parece un poco escandaloso, pero bueno, va, pongamos por caso que en vez de 80 fueran... Ni para ti ni para mí, porque tampoco hablaban de 40, se hablaron de 50 decibelios. Pero claro, reconozcamos que una verbena de San Juan a 50 decibelios, el altavoz de mi hija tira más que esa verbena. El altavoz Bluetooth de mi hija, vale. El que llevan colgado de la muñeca, ese, exactamente. Bueno, entonces se ha decidido al final que, como si de una moratoria se tratase y demás, aquí siempre ganan los de siempre. En lo que tiene, esto es Valencia, fiesta, música, somos la ciudad de la luz, de las flores y de la música. Esto tampoco hemos de olvidarlo nunca. Y sobre todo somos la ciudad de las fallas, ¿sabes? Entonces, ¿qué pasa? ¿Ciudad de Les Arts y Les Ciències? No, hijo, no. No, ¿qué os pasáis? ¿Verbenas de San Juan? ¿De fallas? Como si queréis poner... Como si queréis 250 decibelios. Que ya me parece poco también a veces, Bueno, total, que ni para ti ni para mí, en principio la habían dejado en la mitad, pero tampoco era en la mitad, creo que hablaban ayer de 50 decibelios, pero lógicamente 50 decibelios es ridículo, como lo es también 80, porque luego lo de los 80 no lo cumple nadie, esto lo tenemos claro, ¿no? 80, 90, 100, esto no lo ha cumplido nadie, nunca, jamás. Ya pueden haber las ordenanzas que quieras, porque el camión de la limpieza que pasa por delante de mi casa todas las noches ya incumple esta ordenanza, pero lo incumple de siempre. O sea que queda claro por dónde va este comentario, ¿no? ¿Qué opinas tú de esto? Las fallas ya tienen su fiesta de San Juan este fin de semana y el siguiente, y van a tener... Luego, con esto parece que me estoy creando enemigos y todo lo contrario. Si estoy defendiendo las fallas, ¿sabes? Pero también hay que defender la tranquilidad, el derecho al descanso de los vecinos, ¿vale? Bueno, yo soy el tío más festero y más fallero del mundo, más que fallero follonero, pero reconozco que el descanso de los vecinos es, yo creo que lo fundamental, es un tema ya de derechos humanos a veces, ¿Es que exagerado eres? Pues no, cada vez hay gente más mayor, cada vez hay gente con más problemas de salud mental, no sé. A mí me parece un tema a debatir y un tema serio que la gente se toma a cachondeo, ¿vale? Total, que las fallas, nada, ayer podría no haber habido reunión porque, como siempre, las fallas, lógicamente, van a poder seguir haciendo lo que crean conveniente con la música de la verbena, Ahora, las citas de Les Arts y Les Ciències, ¡no! ¡Mejor no!
también te digo una cosa. Los vecinos de la contorna, de la ciudad de las Arts y las Ciencias de Valencia, tampoco son los vecinos de algunas comisiones falleras donde se ubicarán esas verbenas, ¿eh? No son los mismos, ¿eh? Sé que la clase media ha desaparecido, pero tú me entiendes, ¿no? Efectivamente, ya por eso, porque ha desaparecido la media y ahora solo está los ricos y los pringados. Así que si eres de los segundos, yo siempre estoy más cerca de los segundos por empatía también que de los primeros, a joderse. Venga, hasta ahora. Adiós.

estamos esperando también tu mensaje, tu opinión al respecto, ¿eh? Todo esto te lo ha contado alguien, ¿eh?, que vive... vive gran parte del año de todo lo que rodea al mundo fallero, como en otros sectores, ¿eh? A ver, yo no solo como de esto, ni tampoco solo de la radio, pero bueno, porque hacemos, claro. Bueno, ya sabéis, ¿no?, aquí el tema, ¿cómo está la vida del autónomo? Claro, es que yo gran parte del año lo paso organizando eventos y demás con el mundo fallero y al final yo entiendo también la postura de unos, pero es que entiendo la de otros también, claro. Yo, por ejemplo, os voy a poner un ejemplo. Aparte lo vais a entender enseguida. Mi suegra ya tiene una edad y está un poquito delicada y tal. Está, claro, pues imagínate, en un primer piso a los pies prácticamente de donde se ubica pues una verbena, bueno, al margen de las fallas, pero bueno, las fallas una vez al año, ¿verdad?, es una semana al año y demás, que luego no es una semana, es mes y medio, ¿sabes? Pero bueno, porque nunca es una semana, ni siquiera son los 4 o 5 días correspondientes, pero bueno, todo esto al final es llevadero, lo normalizamos, incluso, oye, cuando no puedes con el contrincante te unes a él y ancha es Castilla, ¿eh? En este caso ancha es el Capi Casal, ¿eh?, que está más ancho que nunca, ¿eh? Sí, ya te digo yo que sí. Por eso te lo digo, que tampoco era a modo de crítica, sino todo lo contrario. Es que tampoco es crítica constructiva, es un poco de que pongamos sentido común a todo esto, ¿eh? Que tampoco podemos... Yo soy el primero, además, tampoco os voy a... No voy a hacer aquí... No voy a hacer promoción de nada, pero bueno, si no, se lo preguntáis a ChatGPT, a Gemini o a quien sea, que para eso está. Mira, llega García en la hora cero, llega el butanito, ojo al dato, estoy por llamar a David Cabezas, ojo al dato, a que lo llamo. Oye, de verdad, que esto hay que solucionarlo, no podemos estar siempre a la greja con todo esto, me comentan por aquí, por el WhatsApp, un buen amigo del programa, de la radio, además es colega. Dice, te digo una cosa, Ballester. Alguien se le intentó clavar anoche al presidente de la Junta Central Fallera, pero le ha salido el tiro. Bueno, el culo también le ha salido, También. También se ha bajado los pantalones. Bueno, no sé quién se ha bajado los pantalones, pero alguien se ha bajado los pantalones. Pero bueno, dice Ballester, te digo una cosa, alguien se le intentó clavar anoche al presidente de la Junta Central Fallera y le salió el tiro por la culeta, por la culata. Joder, cómo estoy hoy. Se la intentaron clavar al presidente de la Junta Central Fallera, pero le salió el tiro por la culata. No es como estoy, es que no me veo un tres en un burro ahora mismo. Espera un momento. No es que esté leyendo mal, es que no veo el WhatsApp ahora. Mirad a ver si me lo podéis poner más pequeñito y más lejos el monitor. Gracias. Jorge de Moncada, 682-20-70-21. Bueno, a todos y a todas, gracias por estar ahí y participar esta mañana. 682-20-70-21, aunque tenemos que hablar de más cosas, que parece que la resaca futbolera, ayer nadie quería hablar del tema. Hoy todo el mundo vuelve a ser... Sí, vuelve a ser entrenador de la selección española de fútbol. Sí. Entra en cualquier bar ahora mismo a tomarte un café o una cervecita, aunque sea una 0-0. Verás si hay ahora entrenadores de la selección española. Ayer, por lo que sea, estaban todos acongojados, tal, nadie quería decir nada. Algunos decían, qué desastre, poco más. Pero hoy todos... Es que creo que nadie se acuerda del primer partido del Mundial de Sudáfrica. Si no lo recordáis, recapitular, rescatar momentos de ese primero, tras la disputa de ese primer partido del Mundial de Sudáfrica de 2010, ¿vale?
porque es como si hubiéramos viajado en el tiempo, pero con otro entrenador y otros jugadores, claro, otra España. Pero es como si hubiera, también habían jugadores muy en la línea de Nico, de Lamín, de Gaby, de Ferran, de, ¿sabes? Iba a decir de Fermín, pobre Fermín que no está. Dios lo tenga, no soy gloriana. No me escribáis chistes de estos, por favor. No, porque como me vengo arriba y no tengo medida y lo suelto, pues luego tengo problemas, ¿vale? ¿Sabes? Javi Guerra, iba a decir Javi Guerra también, pero Javi Guerra no está, ¿eh? Claro, claro. Bueno, para que veáis lo que entiendo de fútbol. Bueno, digo que hoy todos son entrenadores de fútbol, también menos porque están en otras cosas, ¿sabes? Ahora os pongo la canción de Leire Hurt Me Tonight, ¿eh? Y tengo otra también, súper divertida, que dice ZP una vez, un planeta triste y oscuro. Tengo muchas canciones hoy para dedicar, pero en principio luego os pongo el Leire, ¿eh? Hurt Me Tonight de

La banda de Jim Kerr, los escoceses Simple Minds, uno de sus éxitos del año 81, en el arranque de la década de los 80. La canción de amor, está la canción de amor de The Cure, también muy conocida, y esta canción de amor de Simple Minds, adelantada a su tiempo, año 1981, Love Song de los Simple Minds. Está muy conocida en la época porque la usaba de sintonía en el arranque del programa deportivo de las noches de la radio española, le llamaban Butanito, pero bueno, el amigo García, José María García, el Love Song de Simple Minds, con esto arrancaba el programa, y decía, ojo al dato, ojo al dato. La gente de 20 años ahora mismo no tiene ni pajolera idea de lo que estoy hablando. Igual de pajolera sí que tienen idea, pero de esto en principio no. Esta canción la conocéis, los que tenéis 25 o 30 años, pues se está poniendo muy de moda ahora. Leire. Leire, Hurt Me Tonight. Sin hacer mención de nada, pones dos canciones hoy y ya tienes, y ya a echar millas, porque ya tienes la actualidad fusilada ya.

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1: El proyecto dentro del género Frensatacha, esto que se dio en llamar Frensatacha, el toque francés, pero bueno, al fin y al cabo era sonido deep house, garage, mucho deep house, house de este más finito, incluso algo de soulful en este género que conocemos ahora como Frensatacha, bueno, ahora desde hace 20 años para acá como Frensatacha, 20 años no más, ¿no? Claro, este género tiene ya más de 25 años, ¿eh? Más de un cuarto de siglo. Esto arrancó ya a finales de los 90, principios de los 2000, ¿no? El género conocido como Frensatacha, de los que fueron también Baluarte, uno de sus principales estandartes fue, además de Daft Punk y demás, fueron también los Mojo, ¿eh? Los Mojo, que pegaron un pelotazo en el año 2000 con el Later Hurt Me Tonight, ¿eh? De ahí que muchos juguemos con esta canción, porque como al pronunciar, además, lo pronuncia así como muy, como lo pronuncia como muy, muy exagerado, dice Leire, claro, dice Leire, ¿eh? Pero bueno, Lady, Hurt Me Tonight, Lady, Leire, Hurt Me Tonight, de los franceses Mojo. Oye, los que también están muy de moda estos días son Muse, sacan álbum la semana que viene. Tenemos unas ganas de poneros alguna que otra canción más del nuevo disco de Muse, no os lo podéis ni imaginar. Porque algunos, que la verdad somos unos privilegiados, ya tenemos un buen montón de adelantos y anticipos, ¿eh?, de ese álbum que verá la luz, creo que el 26, ¿no? El viernes 26, exactamente. No sé por qué me iba a ir a julio, pero no, es este mes. El viernes 26 de junio verá la luz. Se publica el nuevo disco de los Muse, del trío liderado por Matthew Bellamy, el trío británico Muse, la considerada banda de rock sinfónico más importante del siglo XXI, porque estuvieron los Queen. De hecho, antes hemos escuchado y disfrutado un poquito de Queen. La banda de rock sinfónico más importante del siglo pasado, Queen. Pero de este siglo, con diferencia, ellos, Matt Bellamy y sus chicos, el trío Muse. Bueno, nada, que en unos días, ya ves, estamos a 17 de junio, pues nada, en poquitos días, en unos 10 días, verá la luz el nuevo disco de los míos, que se llama La Señal WOW. Esta señal que llegó del espacio, ¿eh? ¿Te suena esto, eh? Pregúntale a Gemini o a ChatGPT también, que hoy no tengo ganas de explicarte muchas cosas. Y aún te he de explicar más de lo de los puñeteros decibelios y más cosas que vienen, que se vienen cositas, ¿eh? Entre ellas que va a hacer más calor a partir de mañana. Ahora ya te digo, repasamos temperaturas, ¿ves? 31 grados en Valencia ya. No te digo yo que no para de subir. Habrá un momento que si llegamos a 40 igual para, ¿eh? Por cierto, hoy en el Valle del Guadalquivir se van a registrar 42 grados ya. ¿Vale? Lo digo por si tenías pensado la semana que viene pillarte una semana con la excusa de San Juan, pillarte una semana de vacaciones e irte a Sevilla. Yo, a mí me gusta mucho Sevilla. No te recomiendo que vayas la semana que viene. Por las previsiones que estoy viendo, dices, ¿dónde vas a estar mejor que en Valencia? Pues igual en Valencia tampoco frío no vas a pasar en Valencia, ¿eh? Ahora, si te pasas el día metido en la piscina o cerquita del mar, pues ya te digo yo que igual te es más llevadero todo. Es que estoy viendo, bueno, que viene calor del fuerte, pero bueno, también es el que toca, ¿eh? Que nos volvemos locos cuando viene calor, que si el niño, la niña, no sé qué. Viene el calor que toca, ¿eh? Yo recuerdo meses de junio sofocantes, ¿eh? Lo digo porque tampoco, ¿sabes? Nos convirtamos ahora unos exagerados con todo esto, ¿eh? Un poquito de moderación, tranquilidad, serenidad, como hoy en las Cortes, ¿eh?, españolas, que está todo muy tranquilo. Ostras, cómo está el tema, de verdad. ¡Buah! 12 y 48, venga, 12 minutos y la 1 del mediodía en directo en Spectra FM.

Así se llama el disco de aquel año. Uno de los mejores discos. Y mira que tienen buenos, ¿eh? Yo consideraría buenos todos los discos, pero bueno, ya tampoco me quiero pasar, ¿eh? De friki y de fan de esta banda británica, míos, pero sí, lo soy. Ahora mismo es mi banda favorita, ¿eh? No hay otra, es verdad. En casa y en el coche solo suenan Muse, ¿eh? Es cierto. Black Hole and Revelations. Black Hole and Revelations era el disco del año 2006 en el que se incluía esta joya, obra maestra llamada Starlight. Starlight, Muse, hablando de la luz de las estrellas, de luz estelar. El próximo viernes 26 de junio verá la luz, se publica The Wow Signal, la señal wow. Esa señal wow, que nos llegó del espacio y que nadie ha logrado descifrar, ¿eh? ¿Quién sería? ¿Será Florentino? ¿Eh? ¿Sí? ¿Será una señal de Florentino anunciando que ha fichado a otro jugador de la selección española y que anuncia su fichaje en pleno adebacle de la selección española, ¿eh? No, porque lo de Cucurella lo anunció antes, ¿eh? Igual tuvo que ver que anunciase Cucurella el día antes del partido contra Cabo Verde. Por cierto, está mal escrito Cabo Verde. No se dice Cabo, se dice Kepo. Igual por eso no les ganamos, claro. Oye, Cabo Verde, ¿cómo estás, Cabo Verde? ¿Todo bien? Oh, macho. Oye, el portero que lleva ya, creo que tiene ya cerca de 8 millones de seguidores en redes sociales. ¿O solo en Instagram? ¿Solo en Instagram? No, porque este tío solo tenía Instagram, ¿no? Claro, ahora se habrá hecho hasta TikTok. Estará haciendo bailecitos en TikTok el portero de Kepo Verde, ¿eh? Cabo Verde, ¿eh? Oye, a ver, míos, el próximo viernes 26 publican nuevo disco. Hasta ahí, ¿no? The Wow Signal, es el título del disco. El día 26 se han estado publicando adelantos, anticipos, a modo de aperitivo estas últimas semanas del nuevo disco, así que tenemos más de medio disco ya destripado. Nos han expoliado ya más de medio disco, pero bueno, digo yo que aún quedarán canciones buenas, ¿no? Porque todas las que han ido saliendo están muy chulas, ¿eh? Entre ellas esta que apareció el viernes. Esta canción, adelanto del nuevo disco de Muse, que aparece la semana que viene, que se publica la semana que viene, se llama Night Shift Superstar. Es lo nuevo para este 2026, una de las nuevas canciones que se anticipa a la publicación el 26 de junio del nuevo disco The Wow Signal de la banda británica Muse. Qué bien suena este The Night Shift Superstar, lo nuevo de Muse. Por cierto, acaban de anunciar.

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1: Nada, ya han anunciado gira europea. Estamos esperando que se anuncie Valencia. Se va a anunciar ya mismo, es inminente. Se van a anunciar, creo que Bilbao, ¿no? Bilbao, Madrid, Barcelona. Hay posibilidad también de Sevilla. Se hablaba incluso de Alicante, Alicante capital. Pero bueno, esperemos que, no sé, igual para inaugurar el nuevo Mestalla el año que viene ya.
0: Es la una. 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

una del mediodía y 13 minutos. Qué bonita hora esta, las 13 y 13. Por cierto, al igual que el lunes, el martes y también, ¿por qué no decirlo?, el miércoles, son nuestros días favoritos de la semana, ¿eh? Ya si fuera martes 13 ya sería, pero bueno. No se puede dar ese cúmulo de circunstancias tan seguido, ¿sabes? Yo por mí, que toda la semana fuera martes 13. Que todos los meses hubiera un martes 13. Miércoles 13, también está bien, ¿eh? O sea, miércoles 13 no, quiero decir. Miércoles 17, pero que son ahora las 13 horas, 13 minutos. Ya 13:14, ¿eh? Miércoles 17 de junio, ¿eh? Que yo no sé ya ni en qué día vivo, ¿eh? El calor que tenemos estos días, madre mía. Que esa es otra que igual es difícil que entendáis, ¿eh? Vosotros que estáis ahí en la oficina, ¿eh? Con el aire acondicionado a 17 grados, ¿eh? Que un poco más se lo ponéis a 0 grados. Mira, Javi de Torrent hace un ratito me decía, ¿eh? Que si ya me han arreglado el aire acondicionado, ¿eh? Que si estábamos mejor ahí en el estudio, ¿eh? Javi de Torrente, ¿para qué preguntas? No preguntes, de verdad. Al margen de todos los cambios que están haciendo aquí algunos compañeros con aparatos y demás, es el calor que hace aquí en el estudio. Porque por lo que sea en su día, pues pasó algo ahí, hubo un cortocircuito, yo que sé, entonces el aire acondicionado unos días va y otros... y otros no, y otros sí, y otros... Hay más días que no, que sí, es verdad, es verdad. Bueno, pues llevo ya dos días. Bueno, ahora mismo, es que si me vieseis cómo llevo la ropa, estamos pasando mucha calor. Tampoco podemos abrir las ventanas del estudio porque justo aquí, en el edificio de al lado, están en obras. Entonces, lo único que vais a escuchar, si abrimos las... Porque dice, bueno, pues, no sé, entre el ventilador, si abrís las ventanas del estudio y demás, bueno, la ventana del estudio, lo único que vais a escuchar... Estoy por bajar el volumen y abrir la ventana, pero no, bueno, vais a escuchar algo parecido a esto, ¿eh? Atención, ¿eh? Si bajo, de verdad, ¿eh? O sea, si bajo, digo, si abro la ventana del estudio, si ponemos... Pues claro, si pones... Ya no es aire acondicionado, si pones un ventilador o tal, sea un ventilador de techo, que no es el caso, porque no hay aquí en el estudio ventilador de techo, pero bueno, si entráramos aquí, si metiésemos un ventilador de estos de máxima potencia y tal, para apaciguar un poquito los ánimos, suavizar la temperatura del estudio, claro, tiene mover aire caliente es tontería, tendríamos que abrir la ventana del estudio. Si abrimos la ventana del estudio, vais a escuchar algo parecido a esto. Así, pero del tirón. O sea, es sin parar, porque están de obras. Entonces, ante la duda, porque está a punto de hacerlo, bueno, cuidado, que los compañeros me han traído un abanico. Que esto, que el abanico ya tiramos el abanico el otro día y oye, nos fue muy bien, ¿eh? Pero claro, yo no puedo... ¿sabes lo que hacemos la gente de musicales y demás? Lo que hacemos, ¿no? De la radio musical. Necesitamos las manos libres. Vale, nos tocamos mucho. O sea, tocamos los botones, tocamos. Tenemos ese vicio, ¿sabes? Que no tenemos un tío que nos. ¿Sabes? Que nos haga la tarea de realización técnica, ¿sabes? El control de sonido nos lo hacemos nosotros mismos. Tenemos gente de producción, pero lo que es el. Hacemos autocontrol, que se dice, ¿eh? Autocontrol. Poco autocontrol estoy teniendo hoy, ¿eh? Pero entenderéis que con el calor que estamos padeciendo estos días en el estudio, un poquito atacado de los nervios, un poquito no, un muchito atacado de los nervios puedo estar, ¿no? De hecho, es que no os voy a decir la temperatura que marca el estudio porque vais a flipar, claro. En el estudio ahora mismo, 35 grados en el estudio. En el estudio, ¿eh? 35 grados, para que veáis, pero esto también porque nosotros pues, somos muy de movernos mucho, gesticulamos mucho y tal, que es lo que tenemos la gente de la radio. Como no se nos ve en la tele, pues podemos gesticular, ¿sabes? Podemos aquí hacer aspamientos y tal. Hacemos mucho ejercicio. Yo ayer nos decía, fuera de coñas, que perdiese 2 kilos por programa de coña. Es que de verdad que... 1,5 kilos fijo, ¿eh? Bueno, eso, que como no puedo poner O sea, no tenemos aire acondicionado y no puedo poner el ventilador con la ventana abierta para que esto
se renueve el aire y demás, y esté un poquito más apacible todo, pues ¿qué hago? Pues nada, aquí estoy muriéndome de calor. Ay, bueno, y encima no hago más que poner canciones que tienen que ver con lo soleada que está la vida, ¿no? O cómo está cascando Lorenzo y las temperaturas ahí fuera. Ahora repasamos temperaturas que vais a alucinar, ¿eh? Que hoy ya te digo que hoy es como si empezase a apretar, que luego igual vuelve a hacer frío, ¿eh? Por cierto, ¿os habéis dado cuenta que es como hablábamos de clima tropical? ¿Qué dice clima tropical? Esto se está convirtiendo en clima desértico. ¿De verdad? ¿Por la noche es esta de...? Pues claro. ¿Cómo se está por la noche? Llevo dos noches que si abro la ventana del dormitorio, tengo que... Si abrimos la ventana del dormitorio, nos toca echarnos la sabanita por encima, ¿sabes? Eso sería lo más parecido al clima desértico, ¿no? Mucha calor, calor extremo durante el día y fresquete, un poquito de fresquete por la noche. También es que, como no llueve... ¿Os habéis dado cuenta que no llueve, no? Vale, vale. Que os quejabais de que llovía... Nos quejábamos. Yo el primero, que llovía mucho. Esta primavera ha llovido muchísimo, ¿eh? Pues preparaos, ¿eh? Cogeros los machos o lo que tengáis a mano, porque se vienen curvas. Ya te digo, se vienen cositas este verano. Bueno, pues eso. Encima ponemos canciones así fresquitas, fresquitas. Y yo fresquito no tengo, ¿sabes? Shiny Happy People, los Redman.

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los Red Flag. La radio rusa, Russian Radio, Red Flag, Russian Radio, año 89. Encima esta mezcla, hay varios maxis, bueno, se publicaron entre los años 88 y 90, se publicaron varios maxis de este, varias remezclas y con producciones diferentes, con mezclas distintas, el de este Russian Radio, la radio rusa de Red Flag, la bandera roja, Red Flag. Precisamente esta, además, se llama Nuclear Mutant Mix, la mezcla nuclear mutante, Sí, se llama así la mezcla nuclear mutante. Lo tiene todo, bandera roja, radio rusa, mezcla nuclear mutante, si es que lo tiene todo, todo gordo que tiene un bocata de calamar, de calamares, con calamares, ¿me entiendes, no? Con calamares de estos que a mí es que me gustan muy rebozados. Te digo más, incluso aceitosos, rebozados, o sea, rebozados, que rebosen por fuera del bocadillo, pero que rebosen mucho, que cojas el bocata de pan de a cuarto, tipo la Pascuala, ¿no? Ahora ya es mozzarella de pan de a cuarto, ya lo puedes encontrar en muchos sitios, Y dices, no, ponme la mitad, no, si te lo ponen entero, si te ponen el pan de a cuarto entero, te lo vas a comer igual, pero bueno. Bocata de calamares, con todo lo gordo, calamares de lo gordo, ya te digo, que rebosen por los bordes, y el rebozado que esté así como muy aceitoso todo, sí. No hace falta que le pongan ni mayonesa, ni aioli, ni nada, no le pongan nada, ni limón, ni nada, hombre, claro. Como nos gustan a nosotros, genuinos, auténticos, calamares, rebozados o no, calamares de lo gordos aquí. En los mediodías en directo de Spectra FM, entre las 12 y las 2, de lunes a viernes, de 12 a 14 horas, en directo en Spectra, son ahora las 13:31 del mediodía, 13:31 del mediodía, hora Capicúa. 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Ya sabes que luego más tarde, en torno a las 3, tienes las 2 horas colgadas para recuperar este programa o anteriores, el programa que quieras, que dices, voy a escuchar el programa del 14 de abril. Igual le cayó fin de semana, no lo sé. Bueno, yo qué sé, o el del 22 de marzo, pues tú coges y recuperas el programa, O el programa del 9 de junio también está, El del 16, el de ayer, también está. Hoy 17 de junio, ahora no está, porque estamos haciéndolo en directo. Luego estará. ¿Dónde? Colgado en el canal Fórmula Remember de Spotify e iVoox, iVoox y Spotify, canal Fórmula Remember. Ahí, si nos buscas, nos encuentras. Sí, que te digo yo que sí. Oye, no sé si a Javi de Torren le gusta esta canción. No sé por qué. Creo pensar que sí. Bueno, quiero, deseo pensar que sí, que le gusta esta canción. A quien le gusta mucho es a Paco Vergara. No sé si hoy nos estará escuchando, porque es una canción muy recurrente que nos piden en ocasiones. Igual deja... Hombre, porque aquí los oyentes saben mucho de esto y dejan pasar unos meses, para que no suene la canción seguida. Pero sí, le gusta mucho, ¿no? A Paco Vergara, Francisco, don Francisco Vergara de Valencia, el amigo Paco Toyota, que es muy de rollo Kiss, Tempest, todo esto así, un poquito de rock o pop rock británico y divertido de la época. Todo esto le gusta mucho, ¿no? A Paco y a muchos otros oyentes. Yo creo que a Javi sí que le mola esto. Javi, no me mandes... Sabía que lo iba a hacer. Sabía que Javi me mandaría foto. Lo ha hecho Jorge también. Jorge manda fotos todos los días. Lo hace JJ también. Pepe de Valencia. Fran, últimamente no me manda fotos de Smorsarets, pero que viene a ser lo de siempre, ¿no? Claro, bueno, lo de siempre no, porque el tapeo cambia, pero el bocata de calamares es gigantesco, inmenso. Es
titánico, ¿eh? Vaya pedazo de bocadillo de calamares que se está metiendo entre pecho y espalda el amigo Javi de Torrent, ¿eh? Pues mira, sí, te has ganado la canción. No sé si te gusta o no, pero te lo voy a dedicar. Esto es en Nájera, ¿eh? Que no hace falta ir a La Pascuala, ¿eh? Pero los de La Pascuala son amiguetes, hombre. Pero bueno, dice Nájera. Es que en Nájera también, cuidado. Toda esa zorra también. Toda esa zona. Ostras, cómo estamos. Es urgente, ¿eh? Lo del aire acondicionado aquí en la radio es urgente. En toda esa zona, ¿eh? En Serra, bueno, Serra, Nájera.

Mira, en Paterna, ¿no? Hemos estado almorzando esta mañana. En Paterna, en Paterna. Paterna en un sitio más chulo. Bueno. También son amiguetes de la radio, ¿eh? En la zorra de Paterna, ¿eh? A partir de ahora, en vez de decir zona, voy a decir zorra siempre. Mira, hablando de la zorra de Paterna. Hola, Juanjo, ¿cómo estás? ¿Qué pasa? De verdad, es... Yo os invito a venir ahora mismo a la radio y entenderéis lo que está sucediendo, de verdad. 13:36. Le voy a dar, como mucho, a la gente que está arreglando lo del aire acondicionado, les voy a dar hasta el viernes. O sea, que aún les estoy dando margen, pues estamos a miércoles, ¿eh? No digo que me lo solucionen para mañana. O sea, mañana ya me la sopla y rempamplinfla todo. El viernes tiene que estar solucionado esto.

13 horas 41 minutos, 19 para que sean las 2 del por fin. Sí, por fin es miércoles. Hoy es 17 de junio del año 26. Miércoles 17 del 6. Los Tempest, The Tempest, una de nuestras canciones favoritas de mediados de los 80. Este Didn't We Have a Nice Time and All My Friends Are Here. Título cortito y al pie. Te has dado cuenta, ¿no? El título es muy cortito, pero pese a todo es una de nuestras canciones favoritas de uno de nuestros grupos de cabecera de la época, año 1986. The Tempest, Didn't We Have a Nice Time and All My Friends Are Here. Cassandra Complex, ¿eh? Es imposible, no puede ser. Sí, están sonando en Spectra los Cassandra Complex. ¿Cuánto tiempo, eh? Igual han sonado hace un par de horas, pero... Hacía horas que no poníamos la canción. Soy Pez Jilguero hoy, ¿eh? Estoy hoy de un especialito, estoy muy tontorrón, ¿eh? Tiquismiquis, ¿eh? Ahí metiendo el dedo en la llaga, ¿eh? Ahí haciendo pupita con el dedo, ahí. ¡Ay! Estoy perjudicado del calor. Cassandra Complex, Angels in the Sky, año 87. Venía perjudicado yo, ya vengo con ciertas taras de fábrica. Ya el calor ya, ¿sabes? Agudiza toda esta tontería que tengo encima. Oye, vamos a leer algunos mensajes, ¿va? No sé si al final vais a entrar al trapo con lo que comentábamos antes de los decibelios, de tal, no sé qué, ¿eh? Las verbenas de San Juan de las Fallas, ¿eh? Para la polémica que hubo anoche en la reunión de la agrupación de fiestas, todo esto de las comisiones falleras, las verbenas de San Juan, el Ayuntamiento de Valencia, todo esto, ¿no? La Concejalía de Fiestas. Hay folloncete con esto, ¿eh? Pero bueno, nosotros no vamos a entrar mucho más de lo que ya hemos hecho en el arranque del programa, ¿eh? Un beso a todas y a todos. Os quiero a todas y a todos muchísimo, ya lo sabéis, ¿eh? Así que no os peleéis ni os enfurruñéis por esto, ¿eh? Escoges y te vas el fin de semana al apartamento, si te molesta la música y el sonido así como muy alto, ¿eh? O sea, no te molesta el reguetón que pone tu vecino o tu vecina, ¿eh? Y te vas a andar ahora con remilgos con esto, ¿eh? Pero bueno, ¿eh? Si tienes chalet o apartamento, ¿eh? o te vas a la casa de un colega a pasar el fin de semana, ¿eh? A gorronearle, que también toca ya, que hace tiempo... que ya no... Solo te acuerdas de ese amigo, de esa amiga, para gorronearle. Pues es el momento. Ahora el fin de semana de las verbenas de San Juan, ¿no? Si te molesta tanto, tanto que te molesta, ¿eh? A mí también me molesta a veces, ¿eh? Pero hay que aguantar, hombre, venga. O no, yo qué sé. Bueno, os estamos pidiendo eso, como siempre, para hacernos los dientes largos cuando llegamos al Ecuador de la semana. Fotos de bocadillos de calamares, ¿eh? Wow. ¿A cuál con mejor pinta, eh? ¿Qué dos fotos me acaba de mandar de bocata de calamar, de bocatas de calamares de distintos sitios, de distintos bares, restaurantes, locales, el amigo Jorge de Moncada. Pero las de Javi de Torrent no se están quedando atrás, ¿eh? Qué pedazo de foto que por goleada, y nunca mejor dicho, tanto que nos hace falta una goleada, ¿eh? Para levantar el ánimo del país, que está así como un poco con esto del fútbol, ¿eh? Ya te digo, ahora nos hemos convertido todos en entrenadores, ¿eh? Sí. De hecho, queremos ya destituir a De La Fuente, si puede ser, ¿eh? Hace dos días era el mejor entrenador de la historia de la selección española, ¿eh? Ahora se lo quiere encargar ya, ¿eh? A él y a todos los jugadores, ¿eh? Si podemos... deberíamos, de hecho, de fichar al portero de Kepo Verde... Y jugar solo el portero de Cabo Verde, porque además tiene 8 millones de seguidores. Solo con los 8 millones de seguidores de ahí ya podemos hacer una selección española, ¿eh? Algún español entre esos 8 millones de seguidores que tiene ahora el portero de Cabo Verde, algún español habrá. Y entrenadores de fútbol ahora, ya te digo, de todos, la mayoría. Bueno, el domingo ya veremos qué pasa. De aquí al domingo pueden pasar muchas cosas.

José Almela de Sueca, que es un buen amiguete también de la radio. José, comenta lo siguiente en el WhatsApp. 682-20-70-21. 682-20-70-21. Hola, Ballester, ¿qué tal? Por fin escuchándote, Que estoy harto ya de tanto trabajo, Eres un fenómeno. Pues anda que tú, José. Para fenómenos tú. Me sabe mal que estés trabajando y estés ya cansado del curro, pero no sé. ¿Ya has organizado las vacaciones, José Almela? Claro. Oye, que no me canso de escuchar a Ballester. No me canso de escuchar a Ballester. Lo ha puesto ahí, lo repite varias veces porque como el otro día lo castigamos a salir a la pizarra y escribirlo, escribir la frase no me canso de escuchar a Ballester y repetirla 100 veces, pues creo que solo ha escrito 27 líneas, ¿no? Pues eso. Hablando de líneas, dice José Almela, dale voz, dale volumen, venga, para ti la perra gorda y los calamares de los gordos. José Almela, de Sueca. Juanjo, desde Paterna, en Valencia, 13:47, en directo. Buenas tardes, Chato, ¿cómo estás, ¿Y si te cuelgas del cuello un ventilador de esos, de los portátiles? No está mal tirado, Mira, mi hija tiene uno que va. Es que yo esto no lo sabía, no lo conocía. No sabía yo que habían inventado aparatos de estos. No sé por qué. Fíjate, mi hija no sabía ni que lo tenía. Mi hija tiene uno que le regalaron, de estos que se enchufa al portátil, claro. ¿Vale? Y oye, que la carga le dura 2 días, Le dura más la carga del ventilador que la del móvil. Está alucinando. Mira, te mando. Bocata de calamares, bocata de calamares, foto de bocata de calamares de un restaurante de Paterna, mira. Ese se parece bastante al bocata de calamares del que te hablaba, Juanjo. Podría ser ese local, Sí. Oye, límite local. A ver, Javi de Torrent, a ver qué me cuenta Javi, venga.

bueno, Javi siempre echando algún cable con las efemérides musicales de hoy. A ver si echamos un vistazo y un vistazo rápido porque estamos ya... Oh, que nos pilla el toro. Javi, a ver, gracias por lo que nos envías, sobre todo por el bocata de calamares. Yo agradecería que me lo enviaras por globo, como vieses, me lo enviases a la radio. Un bocata de calamares al estudio, yo te lo acepto, ¿eh? Me da igual que se enfríe de aquí a las 2. Pues tampoco va... Tampoco se va a enfriar mucho. Claro, ¿qué locura acabo de decir? Aquí en el estudio es imposible que se enfríe. Claro, claro. Si lo metemos aquí dentro del estudio no se va a enfriar, tranquilo. Si quieres bocatas, mira, le barra de a cuarto, ¿eh? En dos sitios de Valencia, ¿eh? Mira, aquí en Valencia y en Nájera también. Venga, te envío foto. El Pelao desde San Marcelino. Pelao, que también es un incondicional de Spectra, está ahí escuchándonos desde bien temprano. ¿Qué tal? ¿Cómo estáis? Espectreros, días a todas y a todos. Tienes toda la razón, Ballester. Buenos días, por favor. Que vuelva la Donis del Caloret Fire, que la estamos echando de menos. Menuda gentuza, ¿verdad, Ballester? Viva el sexo, el rock and roll y el alcohol con moderación. Me gusta, me gusta, me gusta esa puntualización, Pelao, muy bien. Venga, hazlo, hombre, hazlo. Abre la ventana, a ver que se escuche la obra esa que tenéis en el edificio de al lado de la radio. Si te sirve de consuelo, nosotros estamos a 30 grados en Barcelona, ¿eh? Y encima con viento de poniente, que aquí en Barcelona pues pasa como en Valencia, ¿no? La humedad y esto, ¿no? El bochorno. Ahí en Cataluña también se nota, ¿no? Ahí en Barcelona, ¿no? Claro. Dice, pues sí, sí, 30 grados y con viento de poniente, imagínate. Y descargando bultos que llevamos toda la mañana. Bultos de estos que pesarán por lo menos 80 kilos, el que menos, ¿eh?

Cassandra Complex, Angels in the Sky del año 87, aquella famosa cara B dedicada especialmente a nuestro amigo El Pelao, ¿eh? El Pelao de San Marcelino, ¿eh? El Pelao, no me gusta llamarte El Pelao, tío. Me gustaría saber cuál es tu nombre de pila y no tu apodo. No me gusta llamarte Pelao, tío. No me gusta. Pelao, dime tu nombre, hombre, y te dedico la canción de verdad. Cassandra Complex.

José Luis, don José Luis, don José Luis, póngame a los pies de su señora, don José Luis. José Luis de San Marcelino nos comenta y dice: no podemos consentir, Ballester, que se pierdan las tradiciones y más las de los pueblos, ¿eh? Pero si tú no eres de Poble, tío, si estás en San Marcelino. Ah, pero bueno, claro, puede ser de Poble, pero está en el barrio San Marcelino. Que San Marcelino es como tantas, como tantos barrios de la ciudad, ¿eh? Que ese día eran pedanías, claro, eran pueblos. Que no podemos consentir que se pierdan las tradiciones, así que sigue llamándome Pelao. Pues no me da la gana, a partir de ahora te voy a llamar José Luis. El Pelao. Esto parece Radio Poble FM. FAM, ¿eh? Radio Poble FAM. Así, con la E mol oberta, ¿eh? Oye, por cierto, Sueca, nos habían escrito, ¿no? De Sueca, no, José, no, otro oyente. Y nos había pedido El Culto.

que una cosa son las tradiciones y otras, otra es que bien distintas, que estamos en 2026, ¿sabes? Hay que evolucionar, por favor. Pero aunque tengamos, da igual que tengamos 45, 50, 55, 60, 80 años, ¿sabes? Como a quien llaman con un apelativo o un mote con diminutivo, ¿vale? Y tiene ya 85 años, ¿sabes? Le llaman el nene, yo que sé, el nene, pues el nene, el nene, ¿no? Pues igual 85 años al nene, al nano, con 85 años, pues... Sí, sí, sí, voy a hacer lo que me da la gana igual, ya te digo. José Luis, voy a hacer lo que me dé la gana, ya lo sabes. Será por oferta, ¿verdad que sí, José Luis? Será por oferta, mira que hay oferta, pues ya está. Se te quiere, pelao, se te quiere. Un beso grande. Y reparte besos a la family, ¿sabes? A, ya te digo, a tu señora y a todo el mundo ahí en el barrio de San Marcelino, que es uno de los barrios más chulos, más, ¿sabes? Más simpáticos y con la gente más divertida del mundo mundial, ¿eh? No solo lo de la ciudad de Valencia. El barrio de San Marcelino en Valencia, que a veces lo mencionamos poco, ¿eh? Está San Marcelino, luego está San Isidro, que también, ¿eh? También tiene lo suyo, ¿eh? San Isidro, cuidado, pero a mí, yo soy más de San Marcelino, venga. José, gracias, pelao. José de Alboraya, que sabe que también le tenemos un especial cariño. José, hasta mañana. Fins demà, chiquet. Alboraya, Valencia, José. ¿Qué pasa, Ballester? Hoy el día 31 en las Alpujarras tenemos fiesta, ¿eh? Que no se te pase, ¿eh? Ah, porque tenéis verbena allí, que estáis de fiestas o algo. Claro que tienen verbena, ¿eh? Claro. Cada uno tiene la verbena de San Juan cuando le da la gana también, ¿no? Pues ya está. San Juan, la noche de San Juan es el día 23. ¿Y qué? ¿Y si quiero hacer yo verbena esta noche? ¿Qué pasa? ¿Eh? No descartemos que haga yo una verbena esta noche, ¿eh? Y una hoguera también. Y lo queme absolutamente todo. Oye, no queríamos ver las temperaturas que hay por ahí. A ver. Es que me han pasado algunas temperaturas, pero no sé si, mira, ahora mismo 32 grados en Valencia, ¿ves?

0: estamos más o menos, ¿no? 30 grados en Castellón. 30 grados en Castellón. Nos comentaba un oyente de que el termómetro registraba 30 grados en Barcelona ahora mismo. Estaban ahí repartiendo fajos de billetes, estaban repartiendo. Bultos, han dicho bultos. No han puntualizado nada. 30 grados en Castellón, en Gandía 27, uy, ya ves qué fresquito en Gandía. Y aquí 32, venga, hasta mañana.
1: Son las 2. 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

Señoras y caballeros, es un gran honor para mí dirigirles la palabra esta noche. No puedo dejar pasar esta ocasión sin rendir un homenaje a nuestros huéspedes de honor.

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1: Fieles a nuestra cita diaria, bienvenidos al Camarote Radio Show. Saludos, bienvenidos a bordo. Víctor Soriano aquí, comandante de la nave, que vamos a intentar pues ofrecerte una gran selección de discos, una buena calidad musical para esta hora, estos próximos 60 minutos de radio. Como siempre, mismo lugar, mismo espacio horario y mismo objetivo: hacerte feliz con nuestra música. Redes sociales abiertas si quieres conocernos, si quieres saber dónde estamos poniendo cada uno de los registros musicales que tenemos en cualquier parte. Instagram o a través de djvictorsoriano.com puedes encontrar los links a redes sociales. Pero bueno, en Instagram es donde más actividad tenemos. Dicho esto...

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2: Agradable siempre, ¿eh? Qué agradable siempre escuchar a Madonna o escuchar a grandes artistas remixeados, editados en forma hausera, en forma de baile. ¿Por qué no ponerlo? ¿Por qué no pincharlo? Es bueno, es calidad y bueno, por supuesto nosotros aquí siempre intentamos también tener pinceladas que digas, ostras, esta canción no va a ser todo nuevo. Hablando de novedades, te vamos a presentar la semana que viene un triple LP 12 pulgadas maxi. Dame Swindler vuelven a través de su sello Haze con un triple brutal que te voy a presentar la semana que viene. Mañana voy a por él, a la tienda de discos que ya ha llegado. Y qué ganas le tengo porque es que valen todos los cortes. Robbie Williams.

con los Dire Straits. Momento de nosotros despedirnos. Gracias por tu compañía. Ha sido un auténtico lujo y un placer que estés conmigo en este viaje musical que hemos ido por un montón de derroteros, estilos, músicas, siempre con ese alma, esa musicalidad que le caracteriza a este programa de radio. Gracias de corazón, saludos de Víctor Soriano. Nos vemos en próxima edición aquí en el Camarote Radio Show, redes sociales de J. Víctor Soriano, para descubrir dónde ponemos esta música y mucha otra en cualquiera de los espacios donde estamos pinchando cada semana. Gracias de corazón.

0: ¿Qué tengo que decir? Un discurso ardiente. ¿Y si se me quema la barba? Entonces llamaremos a los bomberos. Amigos, cuidado, no se confía. Ahí veo uno con un ladrillo. Nuestro viaje fue una odisea digna de figurar en la historia, aunque no la iban a creer. Cuando emprendimos el viaje hacia este país, no teníamos ni idea del gran recibimiento que nos esperaba, y el cual no merecemos. Y cuando digo que no lo merecemos, podéis estar seguros de que sé muy bien lo que estoy diciendo.
1: Esos dices hablan claro, ¿eh?

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0: Son las 4.
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0: Son las 6.
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Hola, muy buenas tardes. Bienvenido, bienvenida a La Mandrágora. Recibe saludos de quien te habla, Estefanía Gil, que está encantada de compartir un miércoles más contigo este ecuador de semana. Ya sabes que cada miércoles tenemos una cita ineludible a la que no me puedes faltar. De 6 a 8 de la tarde nos encontramos a través de Spectra FM, esta que es tu casa. Y ya estáis apareciendo a través del 682-207021. Ya sabes que estamos en riguroso directo. A ver la foto que os mandáis, que me hacéis los dientes tan largos que a veces me llegan al suelo los pies. Los dientes me llevan, ¿eh? Ahí ya algunos en la playita, otros también veraneando ya, pero bueno, los que nos vamos a tardar en ir, que sepáis que luego en septiembre, cuando volviste, nosotros en septiembre nos iremos. Así es que, eso. Luego salen yo los dientes largos colgando cosillas ahí en mi Instagram. Seguirme, estefanía.mandrágora. Bueno, pues lo dicho, que es un placer que estés aquí conmigo y ahora entro al WhatsApp para leeros. Ya vais apareciendo por ahí, ¿eh? Ya vais apareciendo, vais asomando la cabecita. Bienvenidos un miércoles más a compartir. Pues mucha música, mucha energía, mucho buen rollo, eso que tanto nos gusta aquí, compartir juntos la tarde de los miércoles. Gracias por estar conmigo.

del WhatsApp. A ver si empiezo a repartir positivos. Blas RG desde Benicalap, José Javier La Peña desde Torrente, Miguel desde Valencia, José desde Alboraya, César desde Picassent, Juanjo desde Valencia, Gometi desde Almasora, Geiga desde Puzol, Javi desde Torrent. Bueno, habéis aparecido aquí muy pronto muchos, ¿eh? Queréis positivo, ¿eh? Pero otra que estáis demandando positivo al canto. Pues positivo al canto que tenéis los primeros. Bueno, y los que estuvisteis el 13 en la fiesta que hizo nuestro querido Vos en Yango, contadme, ¿eh? Yo por trabajo no pude estar con vosotros, pero la del 27 sí, ¿eh? La del 27 no me la pierdo, ya puede caer rayos y centellas, si Dios quiere ahí estaremos. ¿Te has comprado ya la entrada? Pues ya estás tardando. Ya sabes que a través de las redes sociales de Spectra tienes los enlaces para poder hacerlo. Así que ya sabes, 27 de junio, próximo sábado 27 de junio, a partir de las 10 de la noche, la fiesta de las fiestas. Sube que te llevo, capitaneada por nuestro gran boss, Eddie Love, con más compañeros. Luego os cuento más, ¿eh?

Y vamos a seguir avanzando, esta vez lo hacemos con Queen. Ya, los que me conocéis ya también sabéis que yo tenía antes un gato al que le puse Queen, y era un macho. Y todo el mundo me decía, ¿pero por qué le pones Queen si es reina? Y digo, ¿y por qué no? Ya está bien de estereotipos, ya está bien de cosas marcadas y que tenga que ser todo tan cuadriculado. Que cada uno haga lo que le dé la gana. Si le quiere poner a su gato Queen, aunque sea un macho, pues se lo pone. Y si quiere hacer, yo qué sé, lo que sea. Mientras nadie dañe al prójimo, y siempre con respeto a todo, que seas libre de hacer lo que quieras. Que nadie, lo que os pongo muchas veces, que nadie te diga cómo tienes que vivir. Ni a esta edad esto pega, ni a esta edad. Que no, que somos libres, nacemos libres y nos debemos de ir libres. Así que durante tu vida, que hagas lo que te apetezca hacer. Siempre y cuando, lo dicho, no hagas nada a nadie, daño a nadie. Así que bueno, vamos a disfrutar de mi querido Freddy un ratito.

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Seguís apareciendo a través del 682-20-7021 y así lo ha hecho mi querida Sonia de Mora la Nova, que el corazón partido tenía el sábado, ya lo sabes tú, Sonia, que tenía unas ganas de pegarte un abrazote a ti y a Juan, pero bueno, no pudo ser. Pero así hay excusa para que volváis pronto, ¿eh? No hay mal que por bien no venga, siempre el vaso medio lleno, ¿a que sí? También aparece por aquí Alberto desde Castellón, también está ya la escucha. Yadira de Benicalap, bienvenida Yadira. Y os sigo leyendo ahora porque se me acumula aquí. Aquí hay un tropel de WhatsApps, que madre mía, como no me pongo las gafas estas de cuando ya lo ves de cerca, ¿eh? Que veo así muy pequeñito. Y yo, como soy tan presumida y no me quiero poner gafas, me dice Juanjo que claro, que le ponga al gato el nombre que quiera, como si le quiero poner queso. ¿A que sí, Juanjo? Pues tú no te puedes imaginar la de veces que tuve que dar explicaciones porque quise, porque, a ver, uno da explicaciones si quiere. ¿Pero por qué le has puesto Queen al gato si es un macho? ¿Pero por qué la...? Che, porque sí, porque me ha dado... eso, me ha apetecido, vamos a decirlo cisnamente. Hola Marmota, bienvenido, gracias por acompañarnos un miércoles más, es un placer leerte por y verte por aquí, ¿eh? Pues lo dicho, seguimos avanzando juntos esta tarde de miércoles, no te me marches, que hasta las 8 tenemos aquí música un par rato, ¿eh?

que los acuarios somos muy así de ir en contra de todas las reglas. No nos gusta que nos marquen ahí lo que uno tiene que hacer. Basta que te digan por ahí que tú para el otro lado, ¿eh? Por cierto, contadme qué horóscopos sois. ¿Creéis en esas cosas de los horóscopos? No os tengo yo localizados, ¿eh? A ver, yo soy acuario, ¿eh? De febrero, el 8 de febrero mi cumple. A ver, contadme, 682207021. Y luego os hago otra pregunta, pero ahora de momento vamos a quedarnos con los horóscopos a ver lo que hay por aquí por la casa.

Y tenemos aquí un variadito, ¿eh? Tenemos aquí un variadito. A ver, José Javier La Peña, que me dice: buenas tardes, chiquitina resala. Tú sí que eres resalado, José Javier. Nos dice que es Tauro. Geiga desde Puzol, ha sido hasta casa. Buenas tardes, Estefanía, adelante con el musicón. Un saludo, amiga, cuídate mucho. Un placer, Geiga, encontrarte de nuevo aquí. Nos dice que es Capricornio. Javi desde Torrente, Leo. Marmota como yo, Acuario. Ole, ole, Marmota. Rafa Morey, Rafa, que no me has dicho el signo. A ver. Me dice: buenas y calurosas tardes, un poquito de música refrescante. Hace calor, Rafa. Yo esta mediodía, cuando he visto que el coche me marcaba 34 grados, digo, se ha roto el termostato. No puede ser, que estamos en junio, 34 grados, pero ¿esto qué es? Miguel desde Valencia, Libra. Me llevo yo muy bien con los Libra, ¿eh? Sí, sí. Y me dice Juanjo que Carmen es Acuario como yo y él es, ¿tú qué eres? Géminis. Bueno, pues tenemos aquí un variadito, ¿eh? Yo sé que creo en estas cosas de los signos, algunas, ¿eh? Otras no, pero hay cosas que coinciden. Bueno, pues lo dicho, un variadito aquí, contarme más cosas. 682-207021, es ese WhatsApp que tienes activo en directo ahora mismo para comunicarte conmigo, ¿eh? Cuando pasan 26 minutos de las 6 de la tarde. Y te recuerdo que tenemos una fiesta próximamente, de aquí a dos sábados, exactamente, 27 de junio. Tienes una fiesta en Calablava, Puebla de Farnals. Ahí estará la próxima fiesta Sube que te llevo a partir de las 10 de la noche. Esas que me gustan a mí, que me gustan más que los museos. Pues eso, que a partir de las 10 de la noche nos encontramos allí en Calablava todos y todas. Y el que no venga ya sabéis lo que hay, ¿eh? Negativo al canto que os voy a poner. Y a mí no me pongáis negativo de la semana pasada, ¿eh? No, no vale, porque yo estaba trabajando. Y no es lo mismo no ir porque uno no puede que no ir porque no. Porque ahí sí que se le arrea el negativo al canto al que sea. Pues lo dicho, un placer que me acompañes y no te marches, que hay mucha música para ti todavía, ¿eh?

Bueno, y hay una personita que me está escuchando desde la playa, que me ha mandado una foto espectacular ahí con nuestro mar Mediterráneo de fondo. Creo que estás por Oliva, me parece, si no me equivoco, ¿eh? Bueno, pues para DJ Tano me pedía un tema de Aja, este, con todo el cariño del mundo para ti, Fernando. Un abrazo.

Otra de mis canciones fetiche. No lo puedo evitar. Me encanta este temazo de Nick Cayman, I Promise Myself. ¿Cuántas promesas nos hemos hecho durante a lo largo de nuestra vida? ¿Eh? ¿Cuántas promesas nos hacemos y cuántas cumplimos en realidad? ¿Te has hecho esa pregunta? Y dices, esto no lo voy a volver a hacer más. Zasca, luego lo haces. Quiero hacer esto. Zasca, luego no lo haces. Pero, ¿hay alguna promesa que tú te hayas hecho a ti mismo, hayas podido cumplir y estés súper orgulloso y súper satisfecho de haberlo hecho en toda tu vida? Mira la preguntita que os lanzo. 682-207021. Cuéntame qué estás haciendo en esta tarde de miércoles, ¿vale? Que me encanta leerte, ya lo sabes.

Y desde luego han sido muchas las respuestas a esta pregunta que se hacía de qué te has prometido a ti mismo y luego has hecho o no has hecho. De todo hay, ¿eh? De todo hay. Los que más me decís que cuando salíamos de fiesta hace unos cuantos años y llegaba el lunes y estabas o aún de fiesta algunos, por lo que me estáis diciendo, madre mía, que si empezabais el viernes y el lunes aún seguías de fiesta, pero vamos a ver, muchachos y muchachas, y decías ya no lo haré más, y llegaba el fin de semana siguiente y lo volvíais a hacer, ¿eh? Y luego por aquí hay alguna femina que me ha dicho que lo mejor que ha hecho en su vida es divorciarse. Pues bueno, de todo, ya os digo que las respuestas han sido variaditas, ¿eh? Han sido variaditas. 682 20 70.

aquí seguimos. Escuchas la voz de Estefanía Gil, que sabes que cada miércoles te acompaña de 6 a 8 de la tarde a través de esta gran casa que es Spectra FM. Por aquí aparecían personitas que es la primera vez que yo os leo, ¿eh? Nos escribe Paco, que me dice que es guarda forestal, desde Almansa nos está escuchando y nos manda una pedazo de fotaza: que montes más bonitos tenemos en España y cuánto, perdonarme, sin vergüenza hay, que les dan trabajo al demasiado, ¿vale? Porque una cosa es vigilar nuestros montes y otra cosa es que haya que hacer otras cosas, que llega el veranito y a alguno le cortaba yo la mano. Pero bueno, en fin, corramos un tupido velo porque si no nos encenderemos y no. Aquí tenemos a Juanma desde Calatayud, que siempre que me escribe está ahí haciendo algo interesante. Hoy me cuenta que está intentando conseguir que funcione un pozo de agua. Es de agua, ¿no? Juanma, dímelo, desde Calatayud, que nos está escuchando. Y Juan Panero está ahí al otro lado, desde Almusafes, con la bici, porque va ataviado con una vestimenta que yo creo que está sobre su bici. Cuidado con la bici, ¿eh? Si estás con la bici, no, deja el móvil, que a ver si te me vas a caer. Pues lo dicho, un placer encontrarte aquí y seguimos avanzando juntos en esta tarde de miércoles.

desde aquí hay algunos que me están diciendo que no creéis en eso de la, de los signos, de los horóscopos, pero que creéis en otras cosas, en la astronomía y tal. Y una pregunta, ¿creéis en la conexión cuando conoces a una persona? Porque a mí me pasa, ¿eh? Que a veces conoces a personas que las acabas de ver y parece que las conoces de toda la vida y hay ahí un feeling y un buen rollo, y luego hay personas que se acercan y dices, cosa más extraña, ¿no? ¿No os pasa? ¿Crees en las energías? Yo no es que creas, es que afirmo que las hay. O sea, yo creo firmemente que las personas desprendemos energía, y hay personas que desprenden buen rollo, luz, energía chula, energía blanca, y hay personas, sobre todo suelen estar en altos estamentos, ¿no? ¿No creéis? ¿Eh? Que los de a pie somos como más llanitos y los de arriba son como más oscuros. Como decía un libro que me encanta de Michael Ende, de Momo, los hombres grises, ¿eh? También los hay. Pero nosotros nos quedamos con la parte chula, ¿eh? Con la luz, con lo bonito, con lo que resplandece. Y eso hacemos aquí en Spectra FM. Enviaros todo el buen rollo y toda la buena energía que podemos a través de todos los programas que tiene esta gran casa. Ya sabes que la podéis encontrar a través de todas las redes sociales, tanto en Facebook como en Instagram. Así que ahí, búscanos y estarás informado de todos los eventos que realizamos.

10 minutos para las 7, pero todo el mundo quieto, parado ahí, ¿eh? Que no se marche nadie, porque a las 7 os daremos unos buenos consejos publicitarios como ese de la próxima fiesta Sube que te llevo, 27 de junio, sábado, a partir de las 10 de la noche, la fiesta de las fiestas, capitaneada por Edilop en Cala Blava, en la Puebla de Farnals. A partir de las 10 de la noche tenemos ahí un fiestón, ¿eh? No os lo podéis perder, si se os pierda negativo al canto, ya lo sabéis. Son 242, hacía tiempo que nos visitaban, ¿eh? Y tenía ganas de escuchar este tema, y yo sé que vosotros también. Bueno, aquí me decís de todo, he abierto la caja de Pandora, ¿eh? Algunos me decís que solo somos energía, que creéis en las conexiones, que pues eso, que os pasa también que cuando conocéis a una persona o te da buen rollo o te da mal rollo. Es que somos energía, de verdad. Yo no sé cómo hay gente que puede pensar que no somos energía y que no hay esas cosas, no sé. Hay gente que a lo mejor pasa como más desapercibida, no sé, para pensar en con esa profundidad que algunos lo hacemos. Que te, os digo una cosa, a veces digo, la gente que le da menos a la cabeza, más felices son, que los que le damos tanto ahí al churumbel ahí a la cabeza, acabaremos locos. Pero lo que os digo siempre, que vivan los locos, ¿eh? Si nos volvemos locos por darle tanto a la cabeza, yo quiero volverme loca, no quiero dejar de pensar, que el que deja de pensar, mal asunto.

DJs. Here we go. Hey girls. Hey boys. Superstar DJs. Here we go. Hey girls. ¿Y qué me decís de estos? ¿Qué me decís de los Chemical Brothers? Temazo, ¿eh? Here we go. Temazo. Son, vamos, grandes, no, lo siguiente. Víctor desde Alicante. Muy buenas, musicón. Muchas gracias y bienvenido, Víctor. ¿Y quién aparecía más por aquí? ¿Quién aparecía más por aquí? He visto a alguien que no lo tenemos fichado, que es un teléfono que no lo tenemos fichado por aquí por la casa. Así que manifiéstate y dime, ¿cómo te llamas? ¿Y de dónde nos escribes? Que es un placer ver caras nuevas por aquí. Bienvenidos a todos, a los nuevos, a los asiduos. Todos sed bienvenidos porque esta gran casa es vuestra. Así que adelante. Como dicen algunos hobbies, pasar al piscín.

Menos de 2 minutillos, para alcanzar la publi. Ya sabéis que a las 7, después de la publi, seguimos aquí y ahí hacemos un cambio de tercio, ¿vale? Los que nos seguís cada miércoles ya sabéis que esta primera hora pues es música más ochentera, más como los que escuchas de fondo, y luego cambiamos un poquito más a mover un poquito el cuerpo, que viene, ojito al dato, que ya la playita está ahí a la vuelta de la esquina. Bueno, ya estáis en la playita, la operación bikini, ya sabemos, todo el mundo, cuando llega esta época nos entran las neuras, que hay que perder algún kilillo, pues a cuidarse, y si no, pues no te cuides, hay que vivir también, chica, al final tanta dieta, también hay que disfrutar. Lo dicho, que no te marches, que me enrollo como las persianas. Que es un placer que me acompañes un miércoles más y que te espero a la vuelta de la publi para compartir más tiempo contigo, que es un auténtico placer, que lo sepas.

0: Son las 7.
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Y aquí estamos, que no se me asuste nadie, que estamos aquí, ya, que ya hacemos ya el cambio de tercio, ya lo sabéis. Un placer que me acompañes. 7:04 de la tarde, estamos en riguroso directo y ya sabes que tienes un WhatsApp activo, 682-207021. Es ese WhatsApp que puedes marcar para contactar con nosotros ahora mismo en directo. Ya sabéis que también lo podéis hacer a través de Instagram, estefania.mandrágora, ¿vale? Ahí también tenéis pues mi Instagram y tenéis, que algunos me preguntáis, ¿dónde puedo escuchar el programa otra vez? ¿O dónde puedo escuchar tus programas? Pues ahí tenéis dos enlaces, para uno para Herdis y otro para Mixcloud, en el que podéis pinchar y ahí accedéis a los programas que os apetezca volver a escuchar, ¿vale? Ahí los voy colgando. Pues lo dicho, un placer que me acompañes y este temazo que escuchamos de fondo se lo voy a dedicar a una personita muy especial, un amigo al que quiero muchísimo y que siempre está ahí apoyando, de esos amigos de verdad. Desde Alchiner, Jesús, para ti, para toda la familia, este tema que yo sé que te encanta, ¿eh?

Y ya sabes que cada miércoles de 6 a 8 de la tarde, si sintonizas Spectra FM, vas a escuchar esta vocecilla que escuchas de fondo, que es la de Estefanía Gil, y nuestro programa, porque es mío y tuyo, La Mandrágora, de 6 a 8, ya sabes, cada miércoles a través de Spectra FM. Han aparecido por aquí más personitas, a ver, que si yo me pongo la gafa los veo, ya os he perdido. Juan Carlos desde... Madre mía, cómo estoy, esta vista hay que revisarla. Juan Carlos desde Manresa, que aparece por aquí, nos da las buenas tardes y nos está sintonizando. Y alguien más que ya os digo que os he perdido porque pues no me había puesto las gafas y os he perdido. Pero bueno, decírmelo, levantar la manita, como me hacéis cuando digo, ¿quién quiere texto? ¿Qué tal? Me levantáis la manita y me dices, Estefanía, cegata, que estoy aquí. Y yo te saludo, Ay, madre mía, perdona que estoy con una moto. Pues lo dicho, qué un placer. Un placer, y me encanta que me digáis que os encanta la música que pongo. Pues eso, de eso se trata, que la disfrutéis a tope como lo hago yo. Así que gracias por vuestras palabras y por vuestros WhatsApps, que sois maravillosos y maravillosas. Que lo sepáis.

Ay, ay, ay, nueve yo, y uy, nueve, digo, ya me he puesto nerviosa, Juan. Sonia, Juan, que ya me he puesto nerviosa. 7:12 de la tarde y me acaban de dar una alegría mis chicos de Mora la Nova, Juan y Sonia, que el sábado no nos pudimos ver porque ellos sí que estuvieron, vinieron desde Mora la Nova a la fiesta que organizó Eddie Lope en Yango con otros compis y yo no pude estar por trabajo, pero el 27, como vamos, si Dios quiere, ahí estaremos y me están diciendo que van a venir y vamos, qué abrazo voy a dar. Qué alegría me acabáis de dar, de verdad. Estoy, mira, no me cabe más la sonrisa en la cara, ¿eh? De oreja a oreja. Joker parezco ahora mismo, que lo sepáis. Bueno, nos saluda, ahora os hablo, por privado. Nos saluda, ¿quién nos saluda por aquí? Juan, pero no me dices desde dónde. Vic, desde Alcácer, ay, que me llegas tarde, ¿eh? Buenas tardes, preciosa, de Vic desde el curro. Ah, estás trabajando, bueno, entonces te perdono porque igual no has podido escribir, ¿no? Edu, desde Puzol, que está ahí dándole a la tijera, nuestro peluquero favorito, siempre a la escucha en cada programa de esta casa, siempre está ahí sintonizando Spectra FM y escuchando la mejor música que es la que se pone en esta casa. ¿Dónde vas a estar mejor, Edu? Con tus clientes ahí, con nosotros, claro que sí. Un besazo y un abrazo para todos. Pues lo dicho, un placer, seguimos avanzando juntos en esta tarde de miércoles. ¡Ay, qué contenta me he puesto, Juan y Sonia! Se me traba hasta la lengua.

16 sobre las 7 y aquí seguimos a través de Spectra FM. Un placer leeros a todos. Juan me dice que me está escuchando desde Alacuás y mi Edu de Puzol me dice que qué temazos, Estefanía. Pues de eso se trata. Los elijo con todo el cariño del mundo para que cada miércoles los disfrutéis y veo que así es, y así que pues yo, pues eso, con la sonrisa de oreja a oreja. Me van a salir unas arrugas, Edu, de tanto sonreír, pero bueno, arrugas felices, fíjate tú, qué alegría. Un placer. Bueno, que asoma por aquí mi Elo también. Elo desde Torrente. Muy buenas tardes, Estefanía. ¿Qué tal? Espero que bien. Ahora te leo. Que me pones aquí cosillas, ahora te leo. Ah, que os conoció a Juan y a Sonia. Y que sois un encanto. Pues claro que sois. ¿Qué audiencia tenemos aquí? ¿Quién estáis por aquí? Pues buena gente, todo el mundo. Buena gente, buena energía. Pues ahí nos veremos, Elo, si Dios quiere, el 27 de junio. Próxima fiesta Sube que te llevo, capitaneada por Eddie Love, a partir de las 10 de la noche en Calablava, en la Puebla de Farnals. Así que yo sé lo que tú ya tienes la entrada, seguro, ¿eh? Y el que no la tenga, a través de las redes sociales de Spectra, tenéis enlaces para poder comprarla, así que ya sabéis, ya estáis tardando.

Son 20 los minutos que nos separan de las 7 de la tarde de hoy, 17 de junio de 2026. Os lo digo siempre, solo hay un día que tiene ese nombre y es único. Y hay que disfrutarlo y hay que saborearlo y hay que exprimirlo. Que a veces tenemos, todos tenemos problemas, como el texto ese que os leí otra vez, que por cierto, José Javier, que re bonito es, dice, quiero texto y otra vez, qué resalado queréis. Pues como os digo a veces, ¿no? Que todos tenemos problemas, todo el mundo tiene problemas, pero pues bueno, hay cosas que nos ayudan a evadirnos un poco, entre ellas la música, ¿verdad? Yo no podría vivir sin música, os lo digo de verdad, o sea, para mí es algo indispensable en mi vida. Y yo sé que me está escuchando una personita a la que este tema le encanta y yo siempre que lo escucho este tema me acuerdo de él, y es Javi, desde Valencia nos está escuchando. Javi, un besazo, que lo disfrutes, yo sé que lo vas a disfrutar ese tema. A ver qué te recuerda.

25 minutos sobre las 7 y sois muchas las voces que me estáis diciendo eso, que compartís lo de la música, ¿no? Hay cosas para nosotros, para cada uno de las, cada una de las personas que me estáis escuchando, que son imprescindibles en nuestra vida. Y yo creo que los que estamos aquí nos une eso, la música, ¿verdad? Es algo de verdad que como dice Juanjo, cuando estás mal te ayuda, cuando estás bien te ayuda. O sea, siempre, como dicen esa frase así un poco rara que dice a veces la gente, la música siempre es bien, ¿no? Pues eso, siempre viene bien la música. Estés como estés, te acompaña, te da energía, te ayuda a lo mejor a llevar momentos más delicados, en fin, que siempre está bien la música. A ver, ¿habéis aparecido por aquí algún rezagado que otro? Que os voy a poner un negativo. A ver, Javi, desde el grado de Valencia, nos da las buenas tardes ya por aquí. Yo sé que vienes de trabajar, ¿eh? Fran, desde Torrente, también asoma por aquí. ¿Quién más he visto? Es que se me desaparece el WhatsApp, yo no sé qué pasa. Buenas tardes, Artur Ferrera, bienvenido y gracias por estar un miércoles más con nosotros. Pues lo dicho, un placer acompañarte y escuchamos este temazo. Venga, que es un temazo, ¿eh?

seres sentientes, no debo de transportar de algún momento a otro lugar. Siempre escuchas unas manos de poder poder con alguna persona, un sitio, alguna situación, alguna circunstancia que se ha dado mientras escuchas esa canción. A mí esta canción, esta canción preciosa, siempre me evoca y me recuerda un sitio muy especial para mí, que trata de Luz. Me encantaba, creo que el verdadero que trabajamos en ese jardín. Pues esta canción es de esas canciones que me teletransporta automáticamente allí. Así que me voy a callar

algunos me estáis comentando lo que madrugáis, ¿eh? David el Cabañal aparece por aquí, mi compañero Roberto también la escucha, que está con horario de verano, dice que se pega unos madrugones. Pues yo es lo primero que pienso por la mañana cuando me levanto a las 6, digo, madre mía, pero esta hora debería de estar prohibido. Eso no tiene que ser bueno para la salud, seguro, seguro que no es bueno para la salud levantarse tan pronto. Y yo sé que algunos y algunas os levantáis aún antes de las 6, ¿eh? Yo sé que cuando me levanto a las 6 hay muchos que ya estáis hasta trabajando.

Seguimos, nos faltan 20 minutos para alcanzar las 8 de la tarde y ya aparece alguna lagrimilla que otra ahí porque nos tenemos que marchar, pero si es que os lo digo todos los miércoles lo decimos, todo te

48 minutos sobre las 7, sigues en la sintonía de Spectra FM. A pesar de los duendes de la radio, aquí estamos, al pie del cañón. Lo dicho, un placer que me acompañes cada miércoles, os lo digo siempre, pero es que es verdad. Y cuando uno habla desde el corazón, puede repetir las cosas las veces que le dé la gana, porque os lo digo de corazón, que me encanta leeros, que me encanta que me acompañéis cada miércoles, que estéis ahí, que me escribáis muchas veces entre semana, muchos y muchas que me escribís a través de Instagram, estefania.mandragora, que ahí estáis al loro de todo lo que vamos publicando, y pues eso, que sois muy chulis y muy chulas, y muy rebonicos y muy rebonicas, que os lo digo siempre, y no me cansaré de deciroslo. Vale, vamos a escuchar este temazo, y a bailarlo, si acaso también.

Y acariciando los últimos minutos de programa, 8 minutitos y nos marchamos, pero hasta el miércoles que viene, ¿eh? Pero de todas maneras, estar al lorito y a las redes sociales, os lo digo siempre, que cualquier novedad a través de Instagram os aviso. 27 de junio, 10 de la noche, Eilop presenta la próxima fiesta Sube que te llevo, capitaneada por él y con los compañeros Juanjo Santos, Vite y José Claus. 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Madre mía, qué peligro veo yo ahí, con la piscinita. Peligro veo yo ahí.

¿Y qué me decís de la formación de Dream y su You Are the Best Thing? Esto era cierre de muchas salas en Valencia, no sé si fuera de Valencia también, ya me contáis. Ya por aquí me estáis deseando feliz semana y cosas muy bonitas. Gracias a todos por estar aquí un miércoles más. Vamos a escuchar un poquito la canción y al final, antes de marcharnos, nos despedimos como siempre con nuestro lema, ¿eh? Ese lema que ya muchos compartís incluso a través de vuestras redes sociales, que os he visto y me encanta, me encanta. Lo dicho, quédate y vamos a bailar un poquito, ¿eh?

Nos quedan 2 minutitos para escuchar el Foolish Heart. No nos va a dar tiempo, evidentemente, de escucharlo entero, pero sí esos 2 minutitos que nos van a servir porque nos deja ese buen sabor de boca. Mandamos un abrazote y un besazo a mi compañera Isabel, que está ahí a la escucha con J Demasiado, que ahora cuando yo me marche llegan ellos, así que todo el mundo ahí quietecito, ¿eh? 682-20-7021 es el WhatsApp que tenéis activo para hablar con ellos también. Ahora os voy contestando a todos, que me vais deseando feliz semana. Lo mismo os deseo a todos de corazón. Y ya sabéis lo que os digo siempre, que seáis todos los felices que la vida os permita, que espero que sea mucho, y que no permitáis a nada ni a nadie que borre ni vuestra luz ni vuestra sonrisa. Que es un placer encontraros cada miércoles y compartir este cuadro de semana con vosotros. Un besazo enorme a todos y a todas, y nos encontramos de nuevo el miércoles que viene aquí en esta tu casa, en Spectra FM. Chao.

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ser todos bienvenidos, bienvenidas a Música Hoy con Isabel en el chat del oyente 682-2070-21 y J en la selección musical, las mezclas y al micro. Hoy tenemos un especial Melody House and Techno. En la primera hora con el sonido más down. Y en la segunda hora, un revival desde el año 2020 al 2024 con una selección de algunos de los temas que marcaron este estilo musical. Sin más preámbulos, comenzamos hoy miércoles 17 de junio de 2026. Música Hoy en Spectra FM con Isabel y J. Desde el sello discográfico Magnific Music, desde Alemania Juno, Bélgica Sam, y esta canción llamada Heart.

Esta mañana he estado revisando un poco los datos. Desde hace ya algunas semanas hago un test pressing de la música que pincho.

Academia de Baile del Reino Unido, de una ciudad llamada Bath, nos han propuesto colaborar con ellos, con la Academia de Baile.

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Y bueno, bueno, para el próximo sábado 27 de junio tienes una cita con el Sube que te llevo de Eddie Love, con Juanjo Santos, Viti y José Claus. Esta vez va a ser en Puebla de Farnals, playa, en el Beach Club Cala Blava. Allí estarán este sábado 27 de junio, dándolo todo con el mejor sonido, Melody House, Indie Dance, Progressive, Retro House.

yo no puedo ir porque ese día tengo una sesión en un festival, el Segorbe Rebobina Festival, junto con Arturo Roger, M. Canan, José Coy, José Conca, Paco Moliner, DJ Pecu, con Ramonet, Raúl Platero, Sergio Pérez y Tapsen. Seguimos avanzando.

Y ya tenemos a Isabel en el chat del oyente. 682 20 70 21.

12 a estas sesiones que están siendo escuchadas a través de Spectra FM y a través

En ese test pressing que estoy haciendo, puedo decir que, por ejemplo, en Música House estamos teniendo 11 y 23 escuchas. Me ha sorprendido el programa que hice la semana pasada de Organic House, que tenemos 51 escuchas.

En otras sesiones de House 33 y 21. Saludamos a esos seguidores, a Mariano G, a Estefanía Gil, la Mandrágora, a Javier Luján, ya tengo ganas de volver a hablar contigo. A MP, a Myself. Y como no, a esa propuesta que nos han hecho desde el Reino Unido, a Lyra Dancer. Esto va creciendo, amigos.

El sonido más down del sonido Melody House and Techno. Esta canción llamada Recall de Hot Lab desde One Seven Music.

seguimos con el sonido de Bedouin, Carl Williams y Latch desde Human by Default. Y esta canción llamada

También voy a colgar el enlace a todas estas sesiones ahora mismo en Facebook. Mi Facebook es Música Hoy. Y así te será.

Ahí van esos saludos para Elo desde Valencia, a Blas desde Benicalad, Juan Mora y Gometi desde Almazora. Todos formando ya la familia de la música de hoy.

Y es que me encanta esta música. El sonido ahora de Andrea Oliva y este Neon Hearts desde Habitat Records. Música hoy, Spectra FM, como siempre, a la vanguardia musical.

y madre mía lo que tengo preparado para la segunda hora. ¡Vais a flipar! La sesión dura más de 60 minutos, así que tendré que ir avanzándola. O escucharemos lo que podamos escuchar. Y si queréis escucharla al completo, pues ya sabéis, los enlaces os los está pasando Isabel. Y yo también acabo de colgarlo en el Facebook. Música hoy. Todo junto.

Seguimos con más música desde One Seven Music. Este artista llamado Antagonist y la canción Blue. Son las 8 y 28 de este 17 de junio de 2026. Aquí en casa más de 27 grados. Es hora de pensar ya en poner el aire acondicionado. ¿Y cómo estás pasando tú esos calores? ¿Dónde estás? Cuéntaselo a Isabel. En el chat del oyente. 682 20 70 21.

Seguimos con uno de los sellos que están pegando bastante últimamente, Magnific Music. Y vamos con Misa y Agna. Esto se hace llamar Body Moving.

lo que viene a continuación. Desde el sello discográfico de Solomon Dynamic y esta canción llamada No Rules, sin reglas, del artista Notre Dame.

no lo olvides, será este sábado 27 de junio en Cala Blava, Puebla de Farnals, Playa Beach Club. Sube que te llevo con Eddie Love, Juanjo Santos, Viti y José Clau.

así que no te la puedes perder. Eso será después de la desconexión de las 9. Hey, y ahora seguimos con esta canción llamada Saying Hey, desde Maccabi House, Divernir, Divernus y Darko 09.

Y antes de acabar el programa, en la primera hora, tengo una sorpresita para todos vosotros. Es una sorpresa musical. No diré mucho más.

y volvemos con el sello discográfico Dynamic. Ahora con el artista Black Cloud y esta canción llamada And Then Watch.

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1: Me encanta esta producción del sello discográfico Dynamic Black Cloud. And then what? Y atentos a lo que viene. Preparando toda una exclusividad. Solo para los oyentes de Spectra.

0: Son las 9.
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Comenzamos la segunda hora. Música hoy con Isabel y Jota. Hoy es especial Melody House and Techno. Y vamos a empezar con esta sesión que cuando la grabé, pues ocupaba 80 minutos. Y vamos a intentar pinchártela en tan solo 58. Así que tendré que ir adelantando, ir arreglándola un poquito para que intentar que suenen todos los temas de esta sesionaca.

Otra de las grandes canciones del 2020, también lanzada por RCA Records y también de los señores Camel Fat, esta vez junto a

Seguimos avanzando en esta selección musical. El sonido de Sailor and I y Arbat con esta canción llamada The Best of Me. Otro temazo del 2020.

Ahí estoy avanzando lo mejor que puedo para intentar meter esta sesión de 80 minutos en 60.

32 compases. Vamos a pasar ya al año 2021 y nos sorprendía esta canción de Cosen, Hi You.

Y la siguiente canción que tenía preparada es una canción de... A ver. Parra for Cuba. El Hurt en Trance. Pero por Coprin no he podido pincharla. En su sustitución he elegido este tema de Giotto y Stefan Jolk, publicado por Afterlife, y llamado New Era. Esto lo voy a dejar sonar.

que este próximo sábado 27 de junio estarán en Cala Blava, Puebla de Farnals, Playa, en ese Beach Club. 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

Voy a tener que ir adelantando las canciones, si no, no van a sonar todas. Y ya está entrando lo que fue sin duda alguna una de las canciones que más se pincharon en el año 2021. Fue ese remix que hizo Maceo Ples de la canción de Filence, Insomnia. Esto lo publicó Ministry of Sounds.

Y ahora vamos con uno de los grupos. Ya pasamos al año 22. Es uno de los grupos preferidos de Isabel, Rufus Du Sol, y este On My Knees, lanzado por Ross Avenue Reprise. Si te gusta esta música, la puedes encontrar en geardis.at. Búscame como J Demasiado, en Facebook como Música Hoy Todo Junto, o pídele el enlace a través del chat del oyente 682 20 70 21 a Isabel.

vamos con otro de los hits del año 2022. Canción conocida por todos. Tell Me Why, Supermode.

Esto también pegó muchísimo en el 22. Afterlife Records lanzó esta canción llamada Dance With Me, del señor Kevin De Vries.

Los años 2020, 2021 y 2022. Y ahora vamos ya de lleno en el año 2023 con un temita que me encanta de Fatherless, Camel Fat y el cantante Vino Rain para Afterlife Records.

de este hombre, Vino Rain. Si podéis buscarlo en Instagram, tiene algún vídeo que canta en las canciones a guitarra y la verdad es que suenan genial.

ese sonido inconfundible de Camel Fat y Fadeles para Afterlife. Son las 9:33 de este 17.

una canción que eligió Isabel expresamente. Ellos son Who Made Who y Adriatic. Esta canción se llama Miracle desde Ross Avenue.

y si da tiempo, hasta voy a poneros un bucle que he hecho para el próximo 27, allá donde tengo que ir a pinchar en el Segorbe Rebobina Festival. Os voy a poner cómo empieza.

es que le teníamos que decir a Edu que nos deje más tiempo. Se nos hace cortas estas dos horas.

y no podía faltar en esta selección musical uno de los himnos de este estilo de música, el Melody House and Techno, de la mano de Argy y Omnia. Y este aria lanzado por Artes Live Records en 2023.

Y es que esto, una discográfica debería de recompilar esta selección musical que he hecho para esta segunda hora del Música Hoy en Esfera.

al conductor de la MDT. 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

Yo creo que con esta música vas a llegar antes a destino. Gracias por escucharnos.

3 y vamos ya. Las últimas 3 canciones que he preparado del año 2024. No podría faltar una de las mejores versiones que se han hecho de esta canción, Swiss Disposition, de Temper Trap.

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concierto parecido al Samu de Vincent de Amor, Dominic, desde Purified Records, el señor Dominic Henry Bear lanzó este Strange World. Yo creo que si avanzo un poquito el tema me va a dar tiempo a pincharos ese puzzle que he hecho. Así por lo menos lo escuchamos un par de minutos.

Esta es la típica canción que el DJ se guarda en su maleta digital. Strange World. Una de las canciones elegidas del 2024, Dominic Gettinger.

Y ahora nos vamos a Francia, desde el sello Cercler. Rayo X, R-I-X. Y esta canción, Lensois, en francés, Love Me. Y lo tocaremos con ese bootleg que he hecho de dos canciones interesantísimas del año 90, que igual pincho el sábado 27 en el Segorbe Rebobina Festival.

semana que viene mucho más. Ya veremos qué hacemos. Venga, y aprovechando este parón, me despido. Voy a pincharos ese bootleg que he hecho esta semanita. Espero también os guste. ¡Nos vemos! Come on! 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

0: Son las 11.
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0: Son las 12.
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Pues lo dicho, muy buenos días, bienvenidos. Comenzamos semana, comenzamos. Sube que te llevo, comenzamos a saludar y comenzamos el día. Para algunos, otros llevan muchas horas ya con ello. Pues lo dicho, muy buenos días, bienvenidos. Un saludo de Edu Gómez. Como Eddie Love aquí en Spectra FM o como DJ Veneno, me da igual, como tú quieras. La cuestión es que estés aquí conmigo hasta las 12 del mediodía, como poco.

Ya sabes que volvemos a saludar otra vez por WhatsApp, ¿eh? Después de unos días de descanso. Así que mire, el primero ha sido hoy nuestro amigo Alberto desde Castellón. Pequeñajo, ganas de verte ya.

Bueno, ya sabes que siempre nos gusta empezar desde abajo, poquito a poco. Queremos seguir subiendo. A mí me encantan esas melodías que no muchos están preparados para poner y para escuchar. Pero bueno, cuando uno lo lleva dentro, al final siempre tira buscando música de ese estilo y de esas condiciones. Ahí está también nuestra amiga Mari Carmen Moyá. Yo he visto que también está por ahí Raúl desde Catarroja. Muy buenos días. Dice, gracias por la fiesta que organizaste el otro día. Nos los pasamos de PM. Muchas gracias a todos los que el sábado vinieron a Django, a la pista privada. Y se lo pasaron de miedo. Habrá más, ya verás. Pues una experiencia vivida este sábado pasado, de verdad, cómo sonaba la sala, qué acogedora, qué buen rollo. Estuvimos con Jorge toda la noche, estuvo por allí con nosotros. A Juanjo y a David, dale las gracias por cómo se lo curraron. Y a todos por venir a estar allí con nosotros un rato, ¿eh?

Si te sobra uno, me lo das. Así se llama la canción. One Heart, un corazón. Ese pelado que también se sube, José el 77, también José Antonio desde Murcia, Juan Carlos desde Manresa. Cuidado que es muy bonita. Un corazón.

Luis Luna, muy buenos días. El tío Picazo desde Masamagre, que también sube. Rubén desde Burjasot.

Rubén, que nos dice, lo del sábado fue realmente espectacular, lo pasamos de puta madre, doñazo, como siempre. Elo, que también estuvo allí el sábado, muy buenos días. El pelao que se lo perdió, la que te perdiste, chaval. Pero bueno, la mamá primero. Muy buenos días, Román. Mi Sergio. Mi Salvador, ¿quién es mi Salvadora? O sea, es Salvadora, ¿eh? Lo dice en femenino.

Pues estabas apuntado, tío. Se me iría a mí la pinza. Da igual, luego pasamos todos. El tío Luis Luna, que casi se va para casa, dice, casi no encuentra sitio para aparcar. Es una putada, ¿eh? Eso sí que es verdad. A mí también me pasó, ¿eh? Tuve que estar dando un montón de vueltas. Ricardo de San Feliu, buenos días.

Buenos días a la Chima desde Sagunto, ahí Loles también, ahí está. Mucha calladita este. Muy buenos días. Por cierto,

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Madre mía, musicón, que estamos ya seleccionando, para este día 27. Manuel, muy buenos días, chaval, bienvenido. Que por cierto, se me ha quedado la marca por ahí sin saludar, creo. Vaya tela. No sé si saluda a Juan Carlos de Manresa, Marga, José, que tampoco. Desastre. Estoy senil ya.

0: Un tópico y una cosa que nunca pasa.
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Madre mía, cómo vamos para ser principio de semana. ¿Vas bailando ya o ya te vas soltando? ¿Todavía no? Pues va, que ya tenemos una edad, ¿eh? No te lo pienses más, que el tiempo se va.

Hay muchas llamadas, pero a veces esta podría ser una de las mejores llamadas que se podría hacer. Call the sound, llamando al sonido o a la canción, ¿no? Vamos a ver cómo la llama.

La llamada de la canción, la llamada del tema, ¿no? Sería más coloquial. Call the Sound. Ya sabes, con Edu Gómez aquí en Spectra FM todos los días que puedo. Hasta las 12 de 10 a 12 de la mañana aquí en Spectra FM.

Aquí no lo dicen subliminalmente, pero que cada uno lo coja como quiera. One time for you, me, mine. ¿Eh? Iba a decir mine, pero no. Al final no lo he dicho. Pero bueno, al final lo he dicho, ¿no? One time for you, mine. Bienvenido, tío Rafa Cuenca, nuestro sacarrador oficial aquí, a tope. ¡Vamos! ¡Vamos!

Un artista que nos está empezando a gustar mucho, se llama Nosen. Este se llama, el tema se llama Compás. Y ojito, vaya tela.

¿Cómo lo bailamos el sábado? No voy a decir ni cuál es porque no hace ni puñetera falta. Que sí, que soy un mal hablado, que lo tengo claro. Pero es que no hace ni puñetera falta. Alfredo, desde el barrio del Cristo, muy buenos días y bienvenido también tú, Fran, desde Torrente. No digo más, solamente báilalo otra vez.

La versión de Cassian y Yoto de este Love Parade. Que da igual cómo lo hagan, siempre que lo toquen con respeto, siempre te hará bailar.

Libera tu mente, free your mind, tu mente libre. Mientras que sea la mente solo, hay algunos que se pasan vueltas, liberan demasiado. Pero bueno, cada uno que haga lo que le plazca. Free your mind.

Es bonita, ¿verdad? Hold it down. Ya lo dice todo el rato, ¿no? Sujétame, sujétame. Pero de buen rollo, ¿eh? No de ese típico sujétame. No. Con cariño, hold it down.

María José dice por aquí, hoy está muy emocional, mola. José, es que la electrónica no tiene por qué ser siempre. Yo intento que sea lo más emocional posible, siempre, siempre. Sexy es tu...

Una de las vaciladas más chulas que me he encontrado últimamente y que la pusimos el sábado pasado también y lo bailasteis, que no veas. Es el ciencia ficción, en inglés. Science fiction. Qué vacilada.

¡Qué barbaridad! Esto en la playita ya puede ser la bomba, ¿eh? Aquí dice Frank, ¿cuánta música nos queda por escuchar, eh? Vaya. Aun teniendo acceso a mogollón de música, como tengo la suerte de poder tenerlo, aún así no puedes estar a la última del todo. Qué suerte tenemos, amigos, de poder escuchar toda esta música. Toda esta y toda la demás. Estás escuchando Spectra, ya eres un privilegiado, ¿eh? ¿Quién te pone todo en una mismo, en una misma sintonía? Dale, venga, venga. Imposible.

Subimos un poquito el nivel, va. The Freedom Soul. Así se llama esto. Ahora me voy contigo, Alberto. Dice que están en el puerto deportivo. Pues ahora voy para allá. Con esa música no hay precio. A ver, el chiringuito no lo veo en la foto. A ver si... Hay que ir para allá.

0: Nos entra como novedad.
1: Novedad novedosa.
0: Tontería. We can do it. Ese Pitu que está ahí en Seraco, no, está en Enguera currando. Dice con energía con Spectra. Qué grande.

Se me ha olvidado saludar al tío Micha Boina, madre megua. Si me olvido de alguien, que me lo diga, por favor. Ten en cuenta que ya tengo una edad, y a veces hace perla. Y sabe las cosas como salen. Otras veces sale bien, pero otras veces sale mal. Hay que ser franco con uno mismo. Así es que...

Un remix más de ese One Love. Un amor. Ay, un amor. No existe el amor ya, creo, ¿eh? Cada día es más difícil. Nobody else. One Love. Qué bonito.

Ahí tenemos al tío Pablo desde Gandía, dice buenos días. Pues de los que no nos da la vida para saludar, pero somos muchos. Ahí estamos, siempre haciendo ese pequeño esfuerzo, ¿no? Para dar esos buenos días, que ya es. Desde Gandía o de Godella, no sé, desde Aldaya, perdón. Al tío Telberto, que también está por ahí. Martín desde Paterna. Ahí en la cola de la ITV. A ver por dónde. No lo vamos a decir, por si acaso están oyéndote. Que sea rapidito. Lili, bienvenida. One Love.

Pressure. Pressure. Así se llama, pressure. Presión, pressure. Ese Monty ahí, buenos días.

¿Cómo lo bailamos el sábado, eh? Say Man, esa versión que sorprendió a más de uno. Desde Foyos, Javier, muy buenos días, bienvenido. Vamos, que se nos acaba el programa ya, eh.

0: Buah, lo estás bailando y lo sabes. Sonia, desde Mora, que vinieron a Drede desde Tarragona a la fiesta del sábado, ella y Juan.
1: Qué bien, ¿eh?
0: Espero que disfrutarais igual que yo o más. Me hizo muy corta la noche, eso es verdad.

No sé qué tiene, pero... ¡buah! Cuando la pusimos el sábado, Juanjo y yo estábamos flipando los dos. Se llama The Ghost Dance, igual era por eso. La danza del baile del fantasma, ¿eh? Buah, me pone la piel de gallina, tal cual. The Ghost Dance.

Pues hasta aquí llegó mi momento del día en la radio. Luego ya veremos. Siempre hay momentos. A veces pasan por delante y no te das cuenta. Así es que abre los ojos. No estés mirando siempre hacia abajo. Déjate la pantallita en el culo un rato. Y yo me lo aplico, ¿eh? Yo entro también en esa vorágine de gente viendo la pantalla.

María José dice que diga, quien diga que los lunes son malos es que no escuchan Sube que te llevo. Además, de verdad, ya nos hemos alegrado un poco el día, hemos estabilizado el fin de semana, hemos pasado la semana con muy buena música, con muy buena gente, con muy buen rollo. Así que recuerda, como siempre, muchos abrazos y muchos besos a todos. Mañana más, y si puede ser, mejor. Un saludo de Edu Gómez, o de Eddie Love, como tú quieras. Y a veces también sale por aquí el veneno, cuidado. ¡Hasta mañana, amigos! ¡Feliz día! No olvides sonreír.